0: come, pero eso loco hay que darle banda. ¿Pero de qué que hay que darle banda? ¿De bicicleta? No. ¿De carro? No. ¿De avioneta? No. ¿De barco? ¿De lo que llegan al muelle? No. ¿Pero de qué?
1: A mí hay que darme banda de camión.

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Su atención, por favor. 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

Buen día. Buenos días, buenos días, buenos días, buenos días por la mañana. ¿Qué tal a toda mi gente? Llegó la reina de la radio traviesa. ¿Cómo están? Hoy es sábado, señores. Hoy despiertan ustedes con mucha energía, con ganas de hacer muchas cosas, de llevarse la vida, el mundo por delante. Pero sobre todas las cosas, lo más importante es que usted tenga la disposición de vivir las cosas positivas que la vida traiga para usted. ¡Buenos días! ¡Hello, mundo! Ya está bueno. Son las 9 de la mañana y usted acostado. ¿Qué usted hace ahí? ¡Ey! Óyeme, prepárate. En este sábado bonito, vivimos el día 20 de junio. Dios mío, está lejos la cosa ya. Y yo, de mi parte, te prometo hacerte feliz, entretenerte y vivir contigo todas las cosas positivas a través de buena programación y la mejor música, ¿ok? Vamos a ver, levántate que ya está bueno. Decía mi abuela que barco para uno gana flete. Así que

0: Bueno, ya son las 9:31. Actívenlo de Decepticons. Que se ponga la pila toda mi gente, porque recuerden que cada sábado tratamos una situación. Cuéntame qué es eso que te está quitando el sueño, las ganas de poder sonreír. ¿Verdad?
1: Sí, porque imagínate tú. Hay situaciones que uno no quiere.
0: No tiene que decir tu nombre, pero trata, por favor. Se lo voy a pedir a mi gente que lo hagan a través de una nota de voz. Sí, porque es que eso es como muy personal, tú sabes. Háganlo a través de una nota de voz. Envíenme una nota de voz al 809-524-6342. Y cuéntenme qué es eso que le está preocupando para que entre todos encontremos la mil y una formas de salir de un nudo. Mega 105.1, yo soy La Traviesa.

si usted se está preguntando que qué calor es que está haciendo, señores, esto no es nada todavía. Vendrán días peores. Así que aprovecha mañana y agarra para donde lo moreno y empieza a comprar trapito fino, así como, tú sabes. Claro, mi amor, hay que buscarle solución. Hay que buscarle solución. Y las botellonas de agua están durando en las casas. Y lo caro que están. Ay, Dios mío. Escúchenme una cosa. Para que ya usted entienda por qué la situación del calorazo que está haciendo. Esto, yo nunca en mi vida había vivido una cosa como esta. Dice que además de la anomalía térmica que está ahora mismo en el ambiente, está influyendo la sexta nube de polvo del Sahara en el país, manteniendo los procesos alérgicos. La sensación calurosa aumenta por la radiación solar y la entrada de la humedad marina. Eso es lo que hay. Ahora, hay que buscarle la solución. Si usted está guapo con el vecino, arréglese con él. Usted sabe, para que cuando azote el calientazo, usted se pueda meter bajo la mata del vecino. Consuman mucho líquido, agüita de limón con poca azúcar. Tú sabes, para que no te enfermes, no te dé diabetes. Y vivir la vida tranquilo, mi amor, porque todo es transitorio. Todo es transitorio. Recuerda que a partir de las 10 tenemos un tema. Y ya tengo una historia que una amiga tempranito me llamó y me dijo, traviesa, ayúdame con esto que no sé qué hacer. Así que a esos consejeros que están ahí, que se pongan las pilas. 809-524-6342, Mega 105.1. La reina de la radio está esta hora. Hey. No, pero yo no sabía. Ay, Dios mío. ¿Cuánto problema?

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Bueno, ya son las 9:59, a una picadita para las 10. Y, óyeme, hoy es un día muy bonito. Hoy es un día muy bonito. Tras la pausa te voy a explicar de qué se trata. Así que mantén siempre el contacto. 809-524-6342. Quédate ahí. Te va a encantar. 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La traviesa controlada.

poquito de las cosas que pasan y la gente siempre vive buscando la manera de cómo poder hacer que sea más lleno de amor la vida de los seres humanos. Ustedes saben que cada día uno dice, Dios mío, pero esto lo inventaron los americanos. ¿Qué fue? ¿Qué fue que pasó? Te voy a explicar la cosa. Mira, ustedes saben que hay un día que está dedicado a ser el día más triste del mundo, del año. Ese día que es el Blue Monday, ese es el día más triste del año. Bueno, pues en contraposición del Blue Monday, considerado como el día más triste del año, el 20 de junio, o sea, hoy, es el Yellow Day, que es el día más feliz del año. Dice que este efeméride viral se tiñe de amarillo para recordarnos todo aquello que nos hace feliz. Una persona especial, una conexión, la naturaleza, una canción, un recuerdo, una cosa de nuestra infancia, el amor por la amistad. Es un día en el que la gente recibe y regala flores amarillas o cualquier tipo de cosa en amarillo, mayormente flores, porque la gente asocia que un regalo en un día especial tiene que ser flores, no necesariamente. Y usted me puede regalar una jipeta amarilla, una casa amarilla, ¿verdad? Cosas como así, sencilleces de la vida. Pero en el día de hoy, muchas personas ya han puesto en práctica lo que es este día tan bonito, el Yellow Day. Un asunto ahí que se inventó para que las flores amarillas también tuvieran su día y se le está dando uso. Mega 105.1. Óyeme, en minutito vamos con el programa de hoy. Resolviendo una situación.

0: Bueno, la gente se está comunicando vía WhatsApp 809-524-6342. Y es así, me siento así como solita hoy, como indefensa. ¿Qué es lo que está pasando? Sí, no. Pero vamos a ver si sentimos. Ustedes me ayudan. Tengo gripe, no puedo hablar mucho hoy. Hoy tengo que agarrarlo variadito. Tú sabes, ¿verdad? Yo trabajo la semana entera, amor. Es toda la semana. Vamos a escuchar las notas de voz que nos envían nuestros amigos. Me voy en ese mood hasta las 11, porque recuerden que a esa hora necesitamos ayudar a un compañero caído, alguien que necesita un consejo. ¿Verdad que sí? Dale.
1: Hola, Negrota, ¿cómo estás?
0: Negrota.
1: Espero estés bien.
0: Negrota.
1: Aquí en sintonía, en la Mega FM, DJ J. Alvin, desde San Juan de la Maguana.
0: Uh-huh.
1: Quiero que me coloque la canción de Maluma, por favor.
0: Maluma.
1: Si es posible.
0: Ah, claro.
1: Gracias.
0: Oye, ¿por qué me dicen Negrota? No a Maluma. Está feliz con B. Mega 105.1. Yo soy la reina de la radio. Traviesa hasta la muerte. Hay que cogerlo variado, si bebé es sábado. Y eso que yo no bebo. Ya tú sabes.
2: Le tengo que decir un par de cosas que ella no quiere escuchar.

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invitado a uno de nuestros amigos. Ustedes todos son nuestros amigos, se convierten en parte de nuestra familia. Personas que están con nosotros día a día, en cada programación, en cada encuentro, en cada manera de hacer contacto. Ahí están ustedes. Por eso, todo el mundo lo sabe, ¿verdad? Ustedes saben cómo soy, pues ¿para qué me pican? Entonces, situaciones de la vida real, de personas reales, que necesitan orientación. Recuerden que a veces es difícil, pues, uno buscar la manera de, así como de manera frontal, decirle a alguien: mira, yo necesito consejo, una vaina que tengo, un asunto. No, entonces se hace directo, pero anónimo, ¿verdad?

Señores, yo aquí solamente soy un enlace. Un enlace, alguien que sube y baja los canales de una consola para que ustedes puedan expresar, claro, y darle respuesta a esta persona, su compañera también, para que pueda encontrarle solución o pueda por lo menos aliviar esa preocupación. El contacto siempre disponible, 809-524-6342. Me presento, yo soy la traviesa, la reina de esta vaina. Y en este día tengo una nota de voz. Zanahoria, zanahoria, zanahoria. Sí, porque la semana pasada me dieron con unos olores, una vaina. Hubo mucha gente que se sintió eludida. Y no es el caso, en verdad. Oye, me tengo que felicitar a la gente de Villa Central que están de fiestas patronales. Ay, yo me tiro para allá y veo.

0: historia del día de hoy. Y veremos cómo podemos ayudar a esta hermana.
1: Me voy a reservar el nombre. Yo fui la que te llamé ahora mismo.
0: Exacto.
1: Explicándote la situación que me está pasando.
0: Ajá.
1: Que me siento entre la espada y la pared. En ese caso no sabría qué hacer. Por un pequeño inconveniente que se me está dando en el trabajo. Yo tengo una prima que está con un señor mayor y ella tiene más de 12 o 15 años con él. Entonces el señor parece que hace coro con varias mujeres. Entonces, donde yo trabajo, yo sí he visto que él le ha facilitado cerveza, pero nunca, por no hacer sufrir a mi prima, le he hecho el comentario de las cosas que pasan. Entonces, una de las tipas que hace coro con él es de mi pueblo, y ella hizo un comentario de que ella iba a hacer que en mi trabajo a mí me cancelaran y haciéndome un show por lo que está pasando con el señor, que yo no llegaba hasta octubre. Entonces yo no sé qué hacer, si dirigirme a la oficina y explicar lo que está pasando o llamar al señor y decirle que mire a ver si él habla con esa muchacha para que deje ese coro que ella quiere estar utilizando conmigo. Entonces voy a estar al pendiente en la emisora para ver si qué me recomiendan ustedes que yo debo de hacer.
0: Ok, más o menos para ponernos en contexto. Tú tienes una prima que es como tu hermana y tu mejor amiga, Iswald. O sea, ella es tu todo. Entonces, ella tiene su esposo. Tú trabajas en un lugar donde se toma, donde se vacila. Tú trabajas en un lugar, un establecimiento de diversión. Tu cuñado, que es el marido de tu prima, va y visita ese lugar, pero él es bragueta alegre y entonces él da cerveza y vaina y canchanchanea y todo con las demás mujeres del lugar. Entonces, una de las mujeres que están ahí, oso trabaja ahí. Bueno, hay una mujer que hace coro con tu cuñado que te quiere hacer un lío para que te voten. Tu pregunta es, ¿qué tú debes hacer? ¿Ir a recursos humanos, explicar la situación, jalar al marido o darle un tablazo a la tipa? Eso fue lo que tú me dijiste. Vamos a ver qué dice la gente. 809-524-6342. Ay, ayúdenla, que ella está complicada. ¿Qué debe de hacer ella? Informar a su jefe de lo que pasa. Jalar al cuñado para quejarle a esa loca.
2: Todavía no.
0: O darle un tablazo.
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0: Usted me dice.
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hasta en la sala. Yo llegué ahí a casa, que hasta en la sala habían pailas colgando. Junior, ¿tu casa había eso? ¿Eh? Que cogían un día a la semana, sábado o domingo, para brillar con jabón de cuava y brillo fino los trastes de aluminio. Ya las mujeres no quieren brillar. Ya los hombres la llevan pesado, porque ahora tú es losa y plástico. Y yo no quiero plástico en mi casa, porque el plástico como que pare, mi hermano. Tú compras un vaso plástico y al rato tú encuentras una familia. ¡Ay! 809-524-6342. En el día de hoy estamos tratando la situación de la amiga. Tú sabes que yo trato de sintetizar la vaina para que sea más corta y ustedes entiendan mejor, porque ustedes a veces se quieren como dársela como de inocente. Ella trabaja en un sitio, pero a ese sitio va su cuñado, y el cuñado de ella, él es como contentón, él es como Junior. Junior da cerveza, vuelto loco. Junior no se puede un trago, ni ve una escoba. Junior se vuelve loco de una vez. Así que donde ustedes vean a Junior, cáiganle por ahí, que ese muchacho es un barco en zafra. Tú sabes, era de publicidad, amores. Entonces, el tipo se vuelve loco con las mujeres. Parece como que él está picando con una de las mujeres de la cola que le hace coro ahí. Y esa tipa la está amenazando con que le va a hacer un lío para que la voten. Ella no sabe qué hacer. Ella me dice, ¿qué puedo hacer? Voy a donde mi jefe, le explico mi situación. Llamo a mi cuñado y le digo que hable con esa loca. O le doy un botellazo. Bueno, esa opción ella no la puso. Ya la puse yo, pero fue porque yo la sentí tímida. En verdad ella quería

0: mecánica.
1: Buen día, mi amor. La gente de cervecería activo con la mega. Un saludito especial para el de la botánica, que está de happy hoy. De parte de Ariel y Adoni.
0: Y a Krilli.
1: Que le van a partir el bizcocho hoy a él.
2: ¡Eje! ¡Ah, Ariel! Manda un pedazo para acá que Junior se lo come. Vamos a escuchar.
3: Mira, buenos días, buenos días.
2: Eje.
3: Yo estoy de cumpleaños y quiero ver si tú me sacarle una música.
2: Ah, mira, yo me asusté.
3: De Anuel.
2: Oye. Yo me asusté,
3: la
2: Junior.
3: La música se llama De Anuel. Ley seca, por favor.
2: Ah, bueno, feliz cumpleaños. Otro que le van a perder mi coche hoy. Vamos a poner esta vaina. Espérate, te digo ahora, sí, porque está fuerte la amiga, está fuerte.
4: ¡Me prendí!
5: Andaba abierto, pero...

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4: Bueno, en el día de hoy estamos tratando la situación de darle un consejo a una amiga que está preocupada, ¿sí? Porque es posible, si esa tipa le hace la maldad, ella puede perder su trabajo. Imagínate que de momento la otra pana venga y guáquita y la brinque como una araña. No, no, también va a perder su trabajo porque no puede pelear en él. Puede perder, aunque no nos estamos dando de cuenta, que hay un factor muy importante, que es la confianza que tiene su prima en ella, o sea, la mujer real del sinvergüenza ese. Porque a la hora en punto que la prima de ella se dé cuenta, que ella sabía que él estaba de picaflor ahí, es a la quilla con ella.

0: tan importantes y que ella necesita en este momento. Hoy por Leia y mañana por ustedes. Así que 809-524-6342. Dale.
1: Buenos días. Mi consejo para mí, para ella, es que se lo diga al jefe y se lo diga al esposo y que nunca se rebaje.
0: Exacto. Exacto. Una mujer coherente. Y porque no hay que llegar hasta ahí, ¿verdad? Vamos a escuchar al amiguito de Anuel.
2: Mira, y un saludo para el maestro de mecánica. Le dicen 40 a él.
0: Ok, mijo. Feliz cumpleaños. Sí, el amiguito ese. Mega 105.1 el día de hoy. Una chica se encuentra en una situación difícil.

0: Bueno, ya son las 11:35 y todavía hay gente que está durmiendo. Ustedes no lo creen, pero es verdad. Es verdad, es verdad. Vamos a escuchar nueva vez lo que nos envió nuestra amiga, la nota de voz, pidiendo ese consejo. ¿Verdad? Ya hemos tenido respuestas. Que llame al hombre, ¿verdad? Eso fue lo que le aconsejaron, sí. Que no se rebaje, llame al hombre. Pero vamos a escuchar de nuevo lo que dice nuestra amiga, de lo que le pasa. ¿Verdad? Vamos a escucharla.
1: Buenos días, traviesa.
0: Hola.
1: Me voy a reservar el nombre. Uh-huh. Yo fui la que te llamé ahora mismo. Ajá. Explicándote la situación que me está pasando.
0: Yeah.
1: Que me siento entre la espada y la pared. En ese caso no sabría qué hacer. Uh-huh. Por un pequeño inconveniente que se me está dando en el trabajo. Yo tengo una prima que está con un señor mayor y ella tiene más de 12 o 15 años con él, entonces el señor parece que hace coro con varias mujeres. Entonces, donde yo trabajo, yo sí he visto que él le ha facilitado cerveza, pero nunca, por no hacer sufrir a mi prima, le he hecho el comentario de las cosas que pasan. Entonces, una de las tipas que hace coro con él es de mi pueblo. Y ella hizo un comentario de que ella iba a hacer que en mi trabajo a mí me cancelaran y haciéndome un show por lo que está pasando con el señor, que yo no llegaba hasta octubre. Entonces yo no sé qué hacer, si dirigirme a la oficina y explicar lo que está pasando o llamar al señor y decirle que mire a ver si él habla con esa muchacha para que deje ese coro que ella quiere estar utilizando conmigo. Entonces voy a estar al pendiente en la emisora para ver si qué me recomiendan ustedes que yo debo de hacer.
0: Bueno, ahí está. Ella quiere que ustedes le recomienden algo y ustedes lo van a hacer enviándole su nota de voz al 809-524-6342 Mega 105.1. Mira, esa muchachita tiene los pulmones buenos. ¿Tú la escuchaste como esa niña grita? ¡Mana! Pero esa niña tú la tienes que llevar.
2: Un activo.
0: Un asunto, un canto de eso en Viena. Una vaina de esa. ¡Qué galillo!

105.1, sábado, casi tocando el mediodía, así que si usted todavía no se ha levantado, no hay desayuno, ya te ahorraste esa parte. De ahora en adelante, tú lo que tienes que tratar de buscar algo, mi vida, que hacer, porque está fuerte la cosa. Sigo contigo, voy hasta el mediodía, 809-524-6342. Hoy es sábado, tú te enteraste de eso, ¿eh? Dime.

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1: Pa' que Nacho sienta, Nacho Estrella.
2: Venga.
1: OPG, ¿qué? 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

de poder agradecer siempre esas cosas tan bonitas que transmite la gente que siempre se ha mantenido conmigo. Yo tengo mucho tiempo, ¿eh? No, no, si te dañas, los años 1600. Yo estoy aquí desde los años 1600. Tan, tan, tan.

cómodos. Y en el lapso de ese tiempo he conocido a gente muy agradable, gente a la que le debo muchísima gratitud. Esperando en Dios de que siempre, siempre tengan mucha salud. En especial, ¿verdad? Voy a mencionar unos cuantos. Mis amigos los platiqueros, la gente dura, dura, dura de la presa de Monte Grande. Esos chicos que están ahí a nivel de camiones o camioneros son agresivos. Muchachos son rudos, pero son un amor de persona. También a mi familia de los blancos. ¡Ey, Puti! Cuente todo, hermano mío. Saludito a mi mami Mary. Déjame ver. A mi abu, Matún. Claro, esos son mejores.

1-866-446-3642. A esa hora estoy contigo, voy hasta el mediodía. Te invito a que la pases bien. Hoy, resolviendo la situación de una querida amiga que está pasando por una cosita como medio extraña. ¿Por qué? Porque su cuñado está braguetudo y quiere hacerle un lío la chica que se está aprovechando del cuñado de ella, sí. Quiere que la despidan de su trabajo. Ella le dijo, esa no llega a octubre, pero ven acá. 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Y no es posible. Todo en la vida hay

dice lo que está pasando para que no la vayan a votar. 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Hay una niña con un galillo tremendo que hay que mantener. 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Esto. O le agarra la tipa y la agarra y le espera y le da un palo. Nunca la tercera opción, nunca la violencia. Nunca la violencia, nunca, nunca, nunca, nunca, nunca.

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0: Bueno, yo con esta me despido. Que tengan un feliz fin de semana. Traten de llevar las cosas con calma, porque de verdad, la piña está agria y ni con sal se arregla. Pásela bonito, tranquilo, todo el mundo siempre, siempre conectado a nosotros. Recuerden que pueden encontrarnos a través de nuestras páginas en las redes sociales, Empresas Radiofónicas. A mí me encuentran como Traviesa en toda la parte. No hay dónde perderse, ¿ok? Sí. Pásenla bonito, se les quiere a todos.
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4: ¡Eso! Hey, muy buenas tardes, queridos amigos de Trending Radio Show. Una vez más con ustedes, un sábado más de los tantos que nosotros venimos a traerle contenido de alta calidad. Señores, agradecido de estar aquí nuevamente con ustedes, con mi familia de Trending Radio Show. Un espacio que me dio la gran oportunidad de poder estar aquí en estas emisoras de empresas radiofónicas. 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Saludar a nuestros amigos de la diáspora y a todo aquel que ve en su carro, motor, pasola, a pie, en lo que sea que vaya, pero que esté sintonizando esta emisora, un caluroso saludo. Muy buenas tardes, queridos colegas. Mi querido Héctor, buenas tardes.
5: Buenas tardes, amigos en cabina. Buenas tardes a esos radioescuchas que siempre se conectan cada sábado ahí a escuchar su toque de queda, Trending Radio Show. Hoy es 20 de junio. Señores, el año se va a 200 y pico. Gracias a Dios que nos da la oportunidad, ¿verdad? Y su divina providencia de poder presentarnos aquí ante ustedes, ¿verdad? Para llevarles las mejores informaciones del país y, ¿cómo no?, fuera también de nuestra frontera. Así que disfruten su programa Trending Radio Show, que tenemos buenas carteleras. Manuel.
6: Oh, muy bien. Muy buenas tardes a cada uno de ustedes que nos sintonizan como cada sábado, que se toman su tiempo de 12 a 1 para escuchar temas de interés. Hoy de verdad que me siento en regocijo porque desde hace mucho tiempo no teníamos la cabina completa, a casa llena. Y lamento que tengamos un problemita técnico, que no podamos transmitir el programa a través de las redes sociales y YouTube. Bienvenidos cada uno de ustedes, bienvenido a Denzer, que tiene mucho tiempo que no participaba en este programa por asuntos de trabajo y
7: tiene su cuarto, dilo.
6: Y que participa en otro programa. Sí,
8: modérense.
6: Participa en otro programa y nos soltó esto, como dicen los viejos, a la Bolandier. Pero él sabe que estamos sumamente capacitados y que puso su confianza en nosotros, y nosotros hemos fluido muy bien. Muy buenas tardes, mi hermano Roberto.
7: Muy buenas tardes a todo el equipo que está con nosotros en cabina. Buenas tardes a todas las personas que se mantienen siempre dándole seguimiento a todas las informaciones que traemos en ese Trending Radio Show. Es para nosotros un honor. Agradeciéndole primero a Dios porque nos presta la vida una vez más para este sábado 20 de junio. Y como dice Héctor, estamos casi cantando el Jingle Bell.
5: Así mismo.
6: Hay personas esperándolo.
7: Yo estoy desempolvando.
6: Estamos a mitad de año y hay personas que están poniendo su
7: bombillito. A mitad de año y un ching más.
5: Estamos en el ombligo.
7: Exacto. Entonces, sí, qué bueno que usted siempre estará ahí recordando que a las personas que nos siguen por diferido en todas las redes sociales, en ese Trending Radio Show, saludamos a Dense, ¿verdad? A nuestro jefe.
5: Oye, pero como que Denzel se ve como que está ha cambiado tanto, ¿eh?
7: Sí. Oye, le voy a decir.
5: Siempre decían que cuando la persona, como que la bonanza llega, como que cambia, pero aparentemente. No,
6: a veces
5: es cierto, tiempo, macho.
6: El Miren, tiempo que tú duras sin ver.
7: Ahorita mientras,
5: bueno, puede ser, sí.
7: Claro. Ahorita mientras dialogaba con Manuel en el WhatsApp, me preguntó que si tenía algunos temas y yo le dije algo. Manuel me respondió: tú tanto tiempo que tienes sin ir y ahora vaya a meter presión. Yo dije que esa es mi naturaleza.
4: Dios, bueno, Dios, señores, pero también tenemos que reconocer que el día de hoy nos acompaña una bella dama que, aunque la audiencia no la pueda ver, va a escuchar su dulce voz.
7: Sí, ella.
4: Y para ella pido un fuerte aplauso para nuestra querida, distinguida, amada, y que es la reina entre estos cuatro caballeros que estamos aquí.
7: Está como la Virgen María hoy.
4: Nuestra querida amiga Mora, adelante.
5: Bienvenida.
9: Buenas tardes a todos. Sí, la gente no me va a ver hoy, pero siempre me ven los jueves en Médicos en la Radio. Lo único que allá en otra vertiente, aquí en otra. Aquí vine a poner el orden en esta cabina, no, porque aunque ustedes no lo sepan, aquí hubo un programa aparte ya. Y se debatieron muchos temas. Muchos temas interesantes. Eso de la argot popular de Barahona. Cámara. temas detrás de cámara. Sí. Aquí se habló de todo ya.
5: Sí,
9: aquí se ha hablado de municipalidad, de aspiraciones políticas, de enredo con el pago, con la mensualidad que se va rápido y todo eso.
6: La menstruación de los hombres.
7: Va a seguir.
9: Muchísimas cosas se ha hablado. Aquí, Manuel.
6: La menstruación de los hombres.
9: Manuel.
6: Muchas personas no saben qué significa la menstruación de los
9: Manuel,
6: hombres.
9: Manuel, te educamos antes de empezar este programa. Te educamos.
6: Pero dile, Robert, qué significa la menstruación de los hombres.
5: Estar curioso.
7: No me haga volver a repetir.
4: Dice
7: lo que externé, porque después de ese se sintió agredido.
4: Dice la jefa que ella no está escuchando. Stephanie, saludo para ti, corazón.
9: Stephanie, me has metido al medio.
5: Ay, Dios mío.
7: Así que, señores, estamos ya con temas interesantes. Recordando que Trendy Radio Show les trae a ustedes los temas de tapete, aunque en ocasiones sean un poco espinosos. Y quiero dejar que Manuel...
4: ¿Pero por qué mi querido amigo Roberto me mira cuando está hablando?
7: No, yo lo miro a todos. No. Yo parezco un abanico de pedestal.
4: Algo no me está cuadrando.
5: Eso, lo que pasa es que él no vio el sobre amarillo que tú dijiste que le iba a traer y que abajo los sobacos.
9: No, ningún sobre.
5: No se apareció con
4: ¿un
5: nada?
4: ¿Sobre amarillo?
5: Un sobre amarillo. Que
4: ¿y cómo
5: andan,
4: así?
5: Que andan ustedes los políticos.
7: El aporte.
4: ¿Y de qué?
5: Y que el incentivo por la mitad.
4: Pero yo ando buscando quién me aporte. Señores, a ver si cambia esa pasolita.
9: Señores, estamos buscando patrocinador para Denzel.
4: Ay, sí, por favor.
9: Cualquier cosa, él está disponible, dispuesto y saltando.
4: Ya, ¿puedo dar mi número de cuenta para que me transfiera?
6: Y su número de contacto.
4: Claro.
6: Para que le envíe el voucher.
9: Y teléfono también.
7: Señores, entre la risa y la reflexión, tenemos verdad que en esta semana transcurrieron muchos acontecimientos de interés nacional, donde uno de los principales que yo considero que es un tema emotivo es el fallecimiento de uno de los cantantes más versátiles que tuvo el país.
6: Polifacético,
7: un hombre que con sus canciones marcó toda una generación y está salpicando otra.
6: Sí.
7: ¿Verdad? Digo que salpica otra porque son pocos los jóvenes de 25 a 40 años. Para incluir, ¿verdad?
9: No, señor, no se incluya. Sácase de ahí. Cale Bueno estuvo muy pegado cuando nosotros éramos adolescentes.
7: Sí, pero está bien. Pero digo que esta sáquese generación ahí, no Roberto lo escucha.
4: Sí, claro.
5: ¿Cómo no?
7: ¿Y muy mucho? Poco.
4: No. Si tú supieras que esta generación, a pesar de que consume muchas músicas sin sentido, consume de esos grandes bachateros en temas puntuales. No consume el set o el álbum completo, pero hay músicas en específica que siempre son muy sonadas, tanto en las discotecas como en los car show donde hay...
7: La canción favorita de mi hija es Colegiala. Mi hija tiene 9 años.
9: Quiero puntualizar algo para que tengamos claro. La música en todo tiempo es dependiendo la edad y el movimiento. Ustedes no lo recuerdan, Roberto y yo sí, aunque Roberto es más joven que yo mucho más, por una quincena y 9 meses. Claro.
7: ¿Por cuánto?
9: Roberto es más joven que yo. Yo le llevo 3 años a Roberto.
7: Ya
9: sí, yo sabía leer cuando Roberto.
5: Pero usted le lleva 3, pero es de 20. Él tiene 20 y usted tiene 23. Para que no vengan a creer.
7: Para que no vayan a imaginarse cosas.
9: Pero te voy a decir algo. La música ahora mismo urbana que ustedes escuchan y que les encantan era el mismo dolor de cabeza que tenían nuestros padres con los playeros.
6: Sí.
9: Señores,
6: yo creo que eso va trascendiendo dependiendo de la generación, porque la generación. antes, cuando salió la música de Juan Luis Guerra, de Quisiera Ser un Pez, con mensajes subliminales.
9: No, nunca tuvo mácula. Esa música.
6: Hubieron críticas.
7: Claro que sí.
6: Claro, en ese tiempo sí.
9: Acuérdate que esa es la bachata rosa, pero lo que yo le estoy diciendo es de los playeros, señores, vayan a YouTube. YouTube está ahí.
7: Los playeros.
4: Sí, estamos obviando algo.
9: ¿Qué?
4: Y es que ha llegado una plataforma que ha ayudado tanto a los bachateros como a todo el mundo a poder volver a colocar dentro del carril de la vida, del transcurrir, esas cositas que nosotros dábamos por perdida, y es el TikTok.
6: Sí.
4: El TikTok ha llegado
7: a... Dilo otra vez, Denzel. Ustedes lo pensaron y yo lo dije, perdón.
6: Realmente es así que se pronuncia.
4: Vamos a hacer.
6: Es que es así que se pronuncia.
7: Pero otra vez.
4: Esa plataforma...
7: ¿Cómo se llama?
4: Esa plataforma que se está utilizando tanto para interactuar como para tú promocionar una carrera artística, ha venido a revivir temas musicales que creíamos perdidos, y es donde, es desde ahí de donde muchos artistas se han levantado y han nuevamente acaparado las cámaras y el lente de la fama, aunque muchos no lo creamos. Esa plataforma, muchos artistas tienen que agradecerle, porque fueron las que lo llevaron de nuevo al gusto popular de la gente, fueron los que lo volvieron a conectar con una generación que quizás desconocía cuál era el sentir de esa música. Y yo puedo citarte 5 ejemplos, por ejemplo, valga la redundancia, por ejemplo, Yoscar Sarante. Ahí tenemos a un Feli Cumbé,
7: sí.
4: Ahí tenemos un Danielito Segura, ahí tenemos un Luis Miguel.
9: Ustedes porque no tienen cámara, pero lo veo, está bailando.
4: Ahí tenemos un Raulín, ahí tenemos un Anthony Santo, o sea, ahí tenemos dembow, ceros, bachateros, tenemos a Braulio, a Camilo VI, a José José.
7: Recogiendo, señores. Recogiendo.
4: Muchísimos artistas.
7: Incluso, recogiendo. Músicas no, que tenían 10, 9, 15 años que no se escuchaban.
4: Sí. Pero
7: entonces, como digo, la aplicación.
5: El chaval hace mucho eso. Esa música la revive.
7: La aplicación. La aplicación. Y excusame, Robert, que. ¿Cómo se llama la aplicación? Es Denzel que sabe decir.
5: Denzel que sabe.
7: Si no lo dice Denzel aquí, eso no se menciona.
5: No, porque Denzel lo estudió.
9: Dilo eso a ver, dilo a ver. ¿Cómo que se dice?
7: La aplicación.
9: ¿Cómo que se llama del la aplicación?
7: TikTok.
9: Dilo así, con sabor, con saoco. Tú sabes que estamos en búsqueda. Estamos en búsqueda.
7: La aplicación del TikTok se maneja por pequeños clips, y de verdad que esa aplicación ha logrado que incluso pequeñas frases dentro de la canción que ni siquiera nuestros padres recordaban se hagan famosas.
9: Que ellos decían que
7: entonces,
9: no recordaban.
7: Entonces, cuando las personas hacen el pequeño videoclip con esas frases o esas estrofas de la canción, le da deseo a uno de buscar la canción completa y escucharla.
4: Sí.
7: Por eso es que se hace nuevamente se pega. Músicas que tienen 15 años, que no se pegaban, que fueron olvidadas, nuevamente, valga la redundancia, se pegan gracias a esa aplicación.
0: Pero en estos últimos años hemos visto cuando voces de merengueros que aportaron significativamente para que hoy en día nosotros podamos conocer la música, se han ido apagando en estos días. Y Alex Bueno es el más reciente.
7: Sí.
0: Tomamos en cuenta que fue un hombre de grandes batallas, inclusive fue un tema de adicción, un tema de que se cayó, que se levantó. Fue el único que en una canción admitió el delito que cometió, no lo cayeron y no lo metieron preso. Él partió la luna en dos. Pero él tuvo una razón, ¿verdad? Pero él tuvo una razón, justificó y lo dice, ¿verdad? Y con esto hacemos un llamado a la generación que viene subiendo a no dejar morir esa joya de merengue que mis padres disfrutaron. Yo lo escuché, pero no sabía bailar. Perdón, doctora, la cosa hay que decirla.
9: Roberto, en todos los cumpleaños que tú ibas, si no baila, no te dan bizcocho, no, usted bailó.
0: No, yo no iba a eso. Por favor. Yo no iba a eso.
9: Por Dios.
0: No.
5: Ay.
0: No se dan bizcocho.
9: El primer recuerdo que yo tengo bailando con un carajito es con una canción de Ale Bueno, por Dios.
0: ¿Cuál
9: yo tenía
0: canción?
9: Como 9 años, 8. No me acuerdo, ¿cómo es que se llama?
0: Pues tenía 8. Recuerda que usted dijo ahorita que me llevaba
9: Seré
0: 3.
9: Seré más grande que ayer, algo así. Okay. Una vaina así era que decía la canción, pero no me vengas tú con esa historia.
0: Bien,
9: que en todos los cumpleaños tú estabas.
5: Oh.
9: Tú estabas en todos los cumpleaños.
7: No, pero tú eras de los paracaidistas.
9: No, que lo invitaban a uno porque esa era la única actividad que había. Bueno,
0: pues, bien, entonces hacemos llamado para que se siga reactivando la música de buena letra,
7: de buena composición.
0: Buena composición, que no dejemos morir ese tesoro nacional que tenemos llamado el merengue, que es patrimonio.
7: Claro.
0: Fuimos reconocidos por UNESCO. Y nuestra oración es para el consuelo de la familia. En esta tierra nosotros estamos así de turno. Unos se van a destiempo, unos disfrutan un poquito más. Un grupo de jóvenes adelantan la muerte.
7: Pues salen desacatados en un motor, ahorita casi uno frente a frente a mi carro calibrando, pues están adelantando el proceso.
0: Sí.
7: Pero nos unimos, ¿verdad? Y viene que este momento fue un momento serio. Nos unimos al dolor de la pérdida de la familia y hacemos el llamado que las personas sigan dándole el valor a esos merengues de la edad dorada.
0: Sí.
7: Merengue de 80, 90. Ya los playeros fueron 94 para arriba.
9: No siga calculando, que te va a quedar mal.
7: No, es que
9: estábamos
7: así.
9: Estábamos ahí.
7: No, pero digo que los no playeros fueron de los 94 para arriba.
0: Robert.
7: Tres años mucho.
0: Robert, está dando.
7: Oh, pero tres años un gobierno desbarata un país.
0: Robert, acabamos de decir en cabina que tú tienes 20 y ella 23.
7: Pero entonces, son
0: si tú,
7: tres años.
0: Si tú comienzas a decir tiempo de cuando
7: no,
0: ustedes
7: eran. No, pero te voy a decir algo.
0: Van
7: no,
0: a sacar la calculadora.
7: No, porque yo había escuchado de Basilio y Basilio era en los 70 y pico.
9: Te voy a dar.
7: Yo había escuchado de Leodán y eran de los 70 y pico.
9: Voy a dar una mala noticia,
7: no necesariamente
9: Roberto.
7: No tenga que ser del 2000 para acá.
9: Ya declaramos que yo te llevo 3, ¿verdad?
0: Claro.
9: Pero mi edad es pública. Todo el mundo sabe.
7: La mía es privada. Son entonces, 40 que yo tengo y punto.
9: Y
7: ya.
9: Yo 43. Ya. Yo nací en 1982.
0: ¿Qué tienes? No, mira, dice un dicho, Robert. Que los años que tú tienes son los que has de venir.
9: A Roberto le dio un dolor decir eso ahora mismo.
0: Los 40 ya tú lo pasaste porque tú lo viviste.
7: No, yo estoy todavía en el 40.
9: Tú cumpliste.
0: Ya tú lo pasaste, ya eso tú lo viviste.
9: Yo tengo un amigo que dice que él cumplió sus primeros 40. Ya él va a cumplir sus 44, pero él va a cumplir su cuarto 40.
7: Entonces, ya, está bien. Lo que pasa es que de un tiempo para acá yo en vez de cumplir, descumplo.
9: Concho.
7: Sí.
9: Concho.
7: No se sabían esa, ¿verdad?
0: Bueno, las redes sociales han venido a revolucionar la información. Creo que la mayoría de los que nos escuchan, de la calidez de sus hogares, saben las causas por la cual murió ese exponente dominicano de una buena música. Pero para el que no lo sabe y no está informado, y que se informa a través de los medios tradicionales, que es esta, la radio, Alex Bueno, según informaciones, tenía un diagnóstico meses atrás de un tumor cerebral, que se le cataloga como cáncer cerebral, muere a los 62 años, y según mi lectura sobre el tema, será velado, o fue velado en Nueva York primero, y luego va a ser trasladado, o ya fue trasladado, porque no he visto no me he seguido actualizando las informaciones, a República Dominicana para otro homenaje. Así que paz a los restos de ese gran exponente dominicano que impulsó un tipo de música hacia el exterior. Puso a República Dominicana, como muchos dominicanos más, en el mapa del mundo.
5: Una de las ventajas que tienen los

0: canción.
1: No fui yo, fue Manuel que lo dijo. Fue Manuel que lo dijo. Yo dije que no iba a hablar. Señores, nosotros volvemos ahora porque tenemos que ir a una pausa comercial. No se muevan de ahí. Volvemos a Trending Radio Show.
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1: Volvimos, señores, y aquí tenemos un buen ánimo. Qué bueno va el programa de hoy, de verdad que sí. La doctora mandando fuego.
0: Yo estoy nada más observando, como una simple observadora social de todo lo que
7: estamos hablando. Ella es moderadora de hoy.
1: La próxima vez, avísenme por el grupo para no venir, porque la doctora me está coartando.
0: Es sorpresa, voy a venir sorpresa. Yo voy a hacer la visita sorpresa de este grupo.
7: Llegó la tuya, Robert, porque tú a nosotros no. Te gusta cuartelano a nosotros. Ah,
1: bueno. No. ¿Quién dijo? Señores, miren, pues ustedes saben que a pesar de que somos un programa de entretenimiento, de traemos información actualizada, también hemos sido un elemento fundamental para que se tomen acciones positivas en torno a algunas cosas que nos afectan.
7: Claro que sí.
1: Por eso queremos pasar a nuestro panelista Héctor, que él también tiene una denuncia, ¿verdad? Héctor, te escuchamos.
8: Bueno, muchas gracias, como siempre, amigos. Bueno, yo honestamente vengo con una denuncia muy local de mi municipio, el municipio de Tamayo, y tiene que ver directamente, los tamayeros se van a identificar mucho conmigo, porque es una problemática que viene desde mucho tiempo, que viene pasando, y les pedimos muy cordialmente que también, cuando vean estos videos, pues que lo difundan para que de alguna manera se puedan solucionar los problemas. Y tiene que ver directamente con la bomba de combustible del municipio de Tamayo, que está frente a la policía. La bomba es Eco El Parmal. Esta bomba tiene muchísimo tiempo, desde que yo vivo en Tamayo, que aproximadamente 7 años, ¿no?, que yo la estoy viendo con las mismas condiciones. El parqueo dentro, cuando los vehículos entran, eso está todo roto, un grupo de hoyo por todos lados. Los vehículos, imagino, cuando llueve, ya ustedes saben, en esos pencos charcos que se hacen ahí dentro de este establecimiento de combustible. Entonces, a veces el ciudadano no conoce su derecho y por eso no hace ciertas reclamaciones. Pues yo sé, y lo he contratado por algunos amigos que hemos hablado, que se le han dañado bumpers de los carros bajitos. También al momento de entrar a la bomba hay inconveniente porque el pavimento está muy harto, ¿verdad? Y al bajar, bueno, ya ustedes saben lo que le puede pasar a un vehículo bajito. Entonces, a veces los empresarios se hacen de la vista gorda y solamente están como si tienen una vaca, ordeñan la teta de un pueblo, dicho de la manera mejor, ¿verdad? Y no le invierten, no hace que su pueblo se vea lindo y su negocio, porque estoy hablando directamente de este establecimiento de combustible, para que arregle el manejo de esto. Sin embargo, el artículo 1384 del Código Civil Dominicano dice que toda persona, ¿verdad?, que de alguna manera, la persona no solo responden a los hechos que ellos cometan directamente, sino que las cosas que están bajo su guarda, o sea, de lo que usted es guardián, también usted tiene la responsabilidad de resarcir los daños que se provocan de ahí, que lo mencionan directamente los artículos que anteceden a esto, que es el 1382 y 1383, dice que los daños que usted causare, no solamente por su persona, sino por la cosa que está bajo su guarda, pues usted se hace responsable de resarcirle esos daños a esa persona.

0: persona que por su negligencia se le causó de alguna manera una afectación a su vehículo, a su patrimonio, pero a veces el ciudadano no sabe y cuando se le ha dañado un bumper ahí en esa bomba, entrando a esa bomba, pues simplemente no reclaman. Eso es por ese lado. También tenemos entendido que al momento de Industria y Comercio, ¿verdad?, ofrecer la licencia de operación de una bomba, ahí están los establecimientos de todo lo que tiene que, de todo con lo que debe cumplir a materia de infraestructura y demás cosas, no solamente con los tanques para que el combustible, esos hidrocarburos se mantengan en la mejor condición, sin fuga y demás, sino también la infraestructura debe estar en perfectas condiciones. Y así lo dice la licencia de operación que le emite el Ministerio de Industria y Comercio y MIPYME, ¿verdad?, a estos dueños de bombas. Pero este no es el único problema, ya para ir terminando. También lo que sucede aquí en esta bomba Eco El Palmar, que está en Tamayo, ¿verdad?, en el centro del pueblo, la que está frente a la policía, insisto, lo que está pasando aquí es que las filas que se hacen aquí al momento de echar combustible a los ciudadanos son filas interminables. ¿Por qué son filas interminables? Porque esa bomba tiene 4 cabinas y solamente hay 2 bomberos trabajando, señores. Eso da pena cuando uno va a echar combustible. Si usted se le está muriendo una persona que usted lo trae para Barahona o por donde sea, y usted tiene que echar combustible, quiera Dios que alguien le dé el chance, porque si no, usted tiene que hacer una fila grandísima. ¿Por qué? Porque solamente hay 2 bomberos que están echando combustible. Las filas son interminables. Y está en un punto esa bomba donde es un solazo, señores, una incomodidad que ya ustedes saben. Entonces, le hacemos llamado directamente a la autoridad de Industria, Comercio y MIPYME, y también a Proconsumidor, quien es, ¿verdad?, quien debe velar por la garantía y el buen servicio que se debe dar a los consumidores. Le hacemos un llamado para que fiscalicen a estos dueños, a estos empresarios y a ustedes empresarios. No solamente los pueblos están para ustedes traerles, también inviertan en su negocio, tapen el hoyo, busquen un camión de pavimentación y échenle a esa bomba para que no tenga ese hoyo y se vea tan feo, porque eso también da muy cosas malas que decir de nuestro pueblo, ¿verdad?, con las personas que van y que nos visitan. Así que le dejamos ahí el comentario a Industria y Comercio, a la autoridad, para que vayan y fiscalicen esa bomba, para que arreglen eso y pongan esa bomba cómoda, de verdad, porque las filas son interminables, compañeros.
1: Ahora, le voy a decir algo. Los que no sirven son los tamayeros.
2: Claro.
1: ¿Y por qué lo voy a decir así? Esa bomba, porque ahora que yo estoy haciendo memoria, lo primero es que el cuartel de la policía que está al lado de la bomba duró 60 años cañándosele la tabla.
0: Años cañándosele la tabla. Tú has ido a Tamayo.
1: Estaba al lado. 60 años. Una. Dos. La estación donde se paran los guagüeros, que es más para adelante, correcto, se tuvo que armar un piquete para que puedan arreglar el desorden del agua, de la lluvia. Entonces, Tamayo se ha caracterizado porque cualquier acción que se hace tiene que tirarse a la calle, si no, no le hacen caso.
0: Desde luego, así debe ser.
1: Entonces, en el caso país, de esta bomba, se ha demostrado. Sí, no, pero ahí en Tamayo es más, de verdad.
0: Sí.
1: Y lamentablemente, es la única bomba que tú, desde que entra a Los Hobos, Ubilla, Tamayo, ya, y no ve algo hasta que no llega casi a Vicente Noble.
0: Sí, no, escúchame esto, Roberto, y disculpa que te interrumpa. Es justamente por eso que los empresarios lo hacen. Porque si hay algo que el sistema capitalista ha hecho es que se regula, el mercado se regula solo. ¿Cómo se regula el mercado solo? Cuando tú le pones 5 bombas al lado o cercano, ellos tienen que competir y por eso mantienen la infraestructura bonita. Pero como es un monopolio que solamente eres tú haces lo que te dé tu gana, porque al final es un servicio fundamental echar combustible ahí. Pues entonces como a ti hay que irte a buscar obligado, sí, tú traes el pueblo malísimo, sí, porque sí, tú no tienes competencia. Entonces ese es el problema.
2: Entonces lo que tienen que hacer, Héctor, un empresario o uno de la diáspora de allá, que esté en la diáspora,
1: o uno que, ¿por qué no puede decir uno que esté en el gobierno? Porque para ellos les es más fácil,
2: o uno que
1: para que no le estén negando el permiso. Es que
0: si está en el gobierno, si está en el gobierno no puede contratar. O sea,
1: es lo que quiere decir, es que pongan una bomba.
2: Pongan otra bomba, entonces.
1: Tiene que tener relación con
2: el gobierno
1: obligado.
2: Pero la única forma de que.
3: Un empresario de fuera de Tamayo.
1: Exacto. Si no está frío, la única, no le hacen caso.
2: Pero la única forma.
0: Él lo dice. Como que una vitrina para poner una vainilla ni qué.
2: Bueno, es que lamentablemente. Lamentablemente.
0: Pongan una bomba.
2: Pero ¿por qué? Yo hago ese alegato porque esa misma situación, para responderle su vitrina con Yanni Queque, esa misma situación pasó o pasaba en Enriquillo. Aquí en Enriquillo solamente existía una bomba y el monopolio.
1: Sí.
2: Nunca había premium, siempre era regular, la gasolina que le daba su gana. ¿Qué acontece? Cuando le ponen entonces la bomba de los cocos, Eco también, uh-huh. Eco los cocos, ¿qué pasa con el empresario que tenía el monopolio de los combustibles allá? Se tuvo que actualizar.
1: Y mira, yo creo que renovar,
2: su estructura, tuvo que dar mejor servicio y tuvo entonces que obligatoriamente diversificar sus productos. Porque si tú no tienes una competencia, así como tú lo acabas de decir, si tú no tienes una competencia, tú haces lo que te da tu maldita gana.
0: Porque
2: a mí
0: hay que buscarme, miren, sobre todo en los combustibles.
1: Si nos vamos al tema, porque es un tema territorial fuerte. O sea, cuando tú vas a Neiva, ¿verdad? Cuando tú entras a la provincia de Bauruco, tú te darás
2: la
1: cuenta.
2: Provincia, yo le llamo la provincia de los parques.
1: Tú te darás cuenta, sí, parque. Hay parques cada dos días.
2: 20 mil parques hay.
1: Es más, tú te darás cuenta.
3: Tengo una teoría de los pueblos que tienen muchos parques.
1: Sí. Tú te darás cuenta que en Los Robles, vámonos por aquí atrás, ¿verdad? En Los Robles no hay nada que tenga que ver para echar combustible. En Mena arriba, en Mena abajo, ni se diga. Entra a Los Hobos, a Uvilla, Tamayo, la única isla paupérrima. Uh-huh. Pero si tú das la vuelta por Monserrate, por Santana, por Batey 3, o sea, tú no vas a encontrar una bomba. O no. Te vas para Vicente Noble o te vas para donde, para Galván de Neiva.
3: En botella de cerveza en los caminos. ¿Ves?
1: Óyeme, claro. O sea,
0: bueno,
1: hay una situación.
0: Eso es un reflejo directo de qué tanta renta le ha brindado esa región, ese lugar ahí, a esos empresarios. Esa gente tiene que ser lo que más cuarto tengan del país.
2: Hagan un llamado a los empresarios que tienen dinero.
0: Porque la fila, yo quisiera ver la fila, a mí me da dolor de cabeza. Yo miro el tablero a ver si me da para llegar por lo menos a
2: Palo Alto. Lo bacano es que ahora es que tú lo estás sufriendo.
0: ¿Eh?
2: Ahora es que tú lo estás sufriendo.
0: No, si tú supieras que eso. Sí. Si tú supieras que yo lo he venido viendo desde hace mucho tiempo. Sí. Lo que pasa es que.
2: Pero ahora que lo estás sufriendo.
1: Tú eras espectador. No, claro, tú eras fanático.
2: Ahora que te está aguantando un puertazo, lo está denunciando.
0: Desde luego. Y qué bueno, ¿eh? Entonces, hacemos el llamado de nuevo. Insisto. Hacemos el llamado. Porque esto no tiene que ver con la alcaldía. Y, o sea, ellos sí podrían de alguna manera. Ellos podrían, no sé.
2: Es que es una empresa privada.
1: Es una acción. Bien, primero, es una acción gubernamental. Lo que dice Héctor es que él ve que la alcaldía es como el órgano más pequeño que puede influir.
0: Correcto, de alguna manera, intimarlo.
1: Ahora, hay que ver, esa alcaldía es del partido de gobierno, porque su apoyo, su ayuda.
0: La alcaldía, claro, es oficialista.
1: Ya, pero si es oficialista, puede conectar más rápido.
0: Y dicho sea de paso, que no tiene nada que ver. Bueno, sí tiene mucho que ver. Yo veo que los camiones de la basura, los que recogen basura, lo parquean ahí.
3: Disculpen algo, porque oigan esto. Ustedes como pueblo, como sociedad, ustedes necesitan es inversionistas que vayan a hacer eso allá. O sea,
2: pongan no una soga en una carretera y recauden para poner una bomba.
3: Un peaje, Manuel. Yo lo que siento es que las personas que son de ese mismo pueblo, que yo conozco muchas personas prósperas y de mucho dinero de esos pueblos donde ustedes están mencionando y de tu pueblo particularmente, no están invirtiendo en su pueblo.
2: No, sí. Pero no invierten aquí en Barahona, que es más grande, van a invertir
3: por ahí. No, porque hay pueblos de esos que cuando hacen una patronal, la patronal es una cosa del otro mundo.
1: Tamayo.
3: Las patronales de Tamayo,
0: ¿usted quiere saber, doctora,
1: cuáles son los que prosperan,
0: Roberto? Ya.
1: Sí,
0: el chupeta.
1: Y hay como 4 o 5 puestos de empanada.
3: Mi compañero de vida me dijo hace mucho que la Cervecería Nacional Dominicana le dio un reconocimiento al pueblo de Tamayo. En una Semana Santa. Yo dije, pero ¿y ese premio?
1: Sí, cierto.
3: Claro, porque se bebió duro.
0: Sí.
3: Se bebió duro.
2: Realmente. Existe un parque.
1: Y lo trae un parque. Usted lo ve metido en toda la patronal de la región sur, eso Tamayero.
2: Hay un parque cada esquina, porque parece que se llenaban lo que habían. Uh-huh. Y decidieron hacer un presupuesto para construirle un parque a cada persona. Porque para mí, que cada cinco personas que viven por ahí hay un parque.
1: Y te voy a decir algo: el consumo excesivo de combustible que se necesita por ahí es porque desde que tú entras de Uvilla hasta Tamayo, tú cuentas en la misma carretera más de 50 policías acotados. Sí. Son unos criminales.
3: Sí, ese es otro trabajo. Pero también te voy a decir algo, lo que la cuestión de los parques en los pueblos, donde hay muchos parques, hay mucha pobreza y el pueblo lo quieren entretener con parques. Sí. Donde quiera que yo veo una cantidad de parques en un pueblo, yo digo, qué pena. O sea, no se están desarrollando bien. Uh-huh.
0: Entonces,
3: porque ¿quién tiene tiempo de ir a sentarse al parque?
0: No.
1: Ya el vago.
4: Espérense.
3: Diga.
2: Sí, dénsela. Aquí nada más hay dos, está bien.
4: La
2: aquí
4: cantidad de parques puede ser determinante para un índice de pobreza.
3: Puede ser determinante, porque acuérdate que el parque entretiene, pero hay otras necesidades que los pueblos tienen, que cuando tú te entretienes haciendo parque y utilizas un área de que para hacer un parque, te olvidas de, por ejemplo, de funerarias municipales, te olvidas de bibliotecas municipales, te olvidas de salas digitales municipales que sí se pueden hacer en los pueblos.
0: Claro.
3: Te olvidas de establecimientos de salud, de construir, de tener un espacio, porque donde se declara un parque, donde se declara un área verde, tú no puedes construir un establecimiento de salud.
0: Sí, sí, pero respecto a los parques de Tamayo, no, tal vez se estén confundiendo por los distritos municipales.
2: Estamos hablando de la.
1: No, porque Tamayo tiene.
0: Por los distritos municipales.
1: Tamayo tiene uno.
4: Yo comprendo eso, pero yo entendía que dentro de las obligaciones fundamentales de las alcaldías. Yo no sé qué es lo que le pasa a este teléfono.
1: Estás popular.
4: Era una responsabilidad de ellos determinar una área específica para un tema de recreamiento y esparcimiento social. Y desde ahí.
3: Una es área, Denzel, pero
4: donde
3: nosotros no podemos
1: decir. Tema de roceo, ¿verdad?
4: Es que
2: decimos. Denzel, por ejemplo, tú has ido por ahí, por
4: esa. Sí, he ido. Lo que pasa es que decimos que hay muchos parques, porque es que allí hay muchas comunidades juntas.
2: Sí, eso
4: cuando
2: influye.
4: Cuando tú empiezas a entrar desde Galván. Tú tienes Galván, tú
2: Neiva.
4: Tienes el Salao, tú tienes el Indio, tú tienes el otro, tú tienes Neiva, tú tienes Villa Jaragua, tú tienes Postre Río, tú tienes Los Ríos, tú tienes el otro, y tú tienes uno detrás de otro que no te da, la María, la Fulana, la Juana, y no te da tiempo a tú ver cuál es la división de una sección, un paraje, un municipio, un distrito a otro. Y tú quizás digas, pero es que yo he visto tanto parque, ¿por qué será? Y es que cada distrito de eso, cada espacio de eso, tiene sus parques. Ahora bien, yo tengo una opinión distinta a la que usted dice, doctora, y es que yo entendería y comprendería que no es así, ya que yo he visitado, por ejemplo, otros países. Por ejemplo, yo fui a Colombia. En Colombia hay infinidades de parques en una sola ciudad. Lo propio pasa en Costa Rica, también que fui. Hay muchos parques en la ciudad. Y en Europa, por ejemplo, en Italia, yo estuve en Génova, y dentro de Génova yo decía, pero es que esto no puede ser normal. En cualquier rotonda había 500 bancos y 800 matas.
3: Te voy a explicar lo que sucede en esos países que mencionaste justamente, y qué bueno que utilizaste el caso de Colombia. En Colombia, el área territorial de Colombia es tan amplio que alcanza tener 12 parques en un solo barrio, porque hay mucha gente. Pero ahí también en Colombia, en esos mismos lugares, tú vas a encontrar la funeraria municipal, tú te vas a encontrar los establecimientos de salud, tú te vas a encontrar los establecimientos de policía y de bomberos, pero con estructura que tú dices, ¡ay, Dios! O sea, después que está todo eso hecho y bien hecho, es que se han hecho los parques.
4: Okay.
3: Pero acá los parques se hacen muchas veces.
2: Se hacen primero
3: para embullar a uno. Sí, es lo que yo te digo. Yo no estoy opuesta a los parques, no vayan a pensar, porque yo no estoy opuesta a los parques. Yo lo que estoy opuesto es a que hay muchas áreas. Por ejemplo, si hay dos comunidades que son vecinas y que utilizan el mismo UNAP, porque nos pasa, usted lo sabe.
2: Sí, claro.
3: Que utilizan el mismo establecimiento, el mismo CPR.
1: Ubilla y el Jobo.
2: Sí.
1: Lo divide un murito.
3: Entonces, ese es ahí, se puede construir un CPN.
2: El día
3: CPN,
2: que se vaya ese policía acotado,
3: un CPN bien,
2: no vamos a saber dónde queda Ubillo y dónde queda el Jobo.
3: Un CPN bien grande se puede construir. ¿Y ellos por qué no pueden tener un parque grande para los dos? Sí. O sea, ¿por qué hay que construirle 13 parquecitos a todito? O donde quiera que haya un banco es un parque.
2: El día que ese policía se quille y se pare de ahí.
1: Ahí vamos bueno. A tener. Pero hacemos el llamado al empresariado. A los tamayeros, los presentes, los ausentes, los que están dentro, los que están fuera.
2: Pero ellos pueden hacer una huelga pacífica.
3: Aquí nadie se dio cuenta.
2: No echen combustible en esa bomba.
3: Aquí nadie se dio cuenta, pero yo me di cuenta y lo voy a decir.
0: Las manifestaciones no se hacen tan. La persona a veces no se motiva.
1: No, porque en realidad Si en dado caso, los guagüeros.
3: Denzel nos dio viaje, nos dio interés.
1: Sí, sí.
3: Nos dio parque.
1: Nos dio presentó todo. Su catálogo de viaje. Yo lo dejaba.
3: Que nos falta.
1: Lo que así pasa que es que yo no quise decirlo motivado, porque después van a decir que yo siempre.
3: Claro, pero cualquiera que esté motivado en los intereses de ese joven que es tan internacional, usted puede comunicar acá con nosotros y nosotros le conseguimos todas las
1: señores,
3: cosas. Somos profesionales
1: en esto. Señores, ya que se nos está yendo el tiempo.
3: Míralo ahí. ¿Viste?
1: Ya que se nos está yendo el tiempo, no quisiera dejar pasar por alto, señores, ¿verdad? Ese llamado hay que prestarle atención. Sí. Pero no quisiera dejar pasar por alto algo que afecta a toda una nación.
3: ¿El qué?
1: Algo que se aprobó en solo 72, 76 horas máximo.
2: La reforma no.
1: Que en algún momento. Óyeme. Que en un momento. No vengan a justificar que ahí yo vengo. Con el machete amolado.
0: Introduce que si nos metemos ahí.
1: Que yo vengo.
0: No lo escuche, por favor.
1: Sí, que sí. Yo. La primera vez que se habló de la reforma fiscal, yo recuerdo que en este escenario yo dije que no era una reforma fiscal, era una reforma tributaria y expliqué las razones. Expliqué que esta acción viene a cargar al pueblo de más impuestos. Ahora, le han tratado de llamar una acción anticrisis. Pareciese que este gobierno está de acuerdo con todas las naciones del mundo para que en todo su periodo haya alguna situación de crisis y ello poder pasarle el tablazo al pueblo dominicano con esa excusa. Yo creo que si no hubiese visto pandemia, si no hubiese visto guerra, el PRM no iba a inventar una. Ahora, lo que me llama la atención es que a pesar de que nos están cargando con más impuestos, le hacen una reducción considerable a los juegos de azar, llámese banca de lotería. Y yo siempre he analizado.
0: Sospechoso.
1: Muy sospechoso. Pero ¿por qué lo hicieron primero? Y vamos a la lógica. Y cualquiera que pueda refutar está abierto el teléfono. ¿Por qué lo primero que hacen es reducirle los impuestos a las bancas de lotería? Porque necesitaban el apoyo de la oposición, que son banquistas. Hay 7 legisladores, 7 diputados y un senador.
0: Mal contado.
1: Y un senador de la oposición que son dueños de banca. Entonces, lo primero que hicieron antes de las 72 horas fue hacer una reducción en ese sector que para nada aprovecha, al contrario, empobrece más la nación. Porque hay unos jugadores, no voy a decir una palabra así que se va a escuchar como tosca, ¿verdad?
3: Pero dígala, dígala, que usted puede.
1: Hay uno vicioso a jugar.
4: Compulsivo.
1: Hasta más no poder. Que entienden que porque tienen 20 años trabajando y no tienen ni una bicicleta, en algún momento de la suerte la van a pegar.
3: La patología psiquiátrica se llama ludopatía.
1: Sí. Entonces, como la pobreza en este país y en todos los países del mundo es un negocio, vamos a bajarle a las bancas y vamos a subirle a otra cosa. Yo creo que y aprobarlo de una manera tan a vapor.
0: A vapor, muy rápido.
1: Tan a vapor, porque es cierto, tenemos un grupo de legisladores que son vagos, que literal son una botella ahí adentro.
3: Con Dios.
1: Sí.
0: Que lo eligieron, no sabe para qué.
1: Que lo eligieron es para que tenga un sello ahí y no hacer más nada.
0: Eso es cierto, eso es verdad.
1: Pero todavía esos vagos que no van a hacer nada al Congreso, 72 horas no le da para conocer los contras, porque pro no hay, los contras de esta propuesta. Entonces hacemos un llamado a nuestras autoridades actuales. Un llamado así sincero para decirle que son unos incoherentes abusadores, porque fue el estandarte su discurso de políticos cuando estaban postulándose, diciéndole en todos los programas televisivos y radiales que el pueblo no podía aguantar un impuesto más. Pero al parecer esos sudodichos se les olvidó ese discurso cuando se montaron en la silla. Dios, Dios mío, abusadores que son.
0: Porque una cosa es con guitarra.
1: Y una cosa con violín. Y ellos como fanáticos pensaban que el que no bateaba era porque no veía la pelota.
0: Si no pregunta la Faride, ¿verdad? ¿Ah? Que con los préstamos, la que más se quejaba de cuando los préstamos se hacían era ella. Sin embargo, cuando estuvo ahí, ajá, Boca para que te tengo. O sea, que al final, los políticos lo que venden propuestas. Al final tú tienes que vender lo contrario a lo que se está viviendo y que se ve positivo. Pero eso desde afuera, una vez tú entras, y estoy de acuerdo contigo en eso, Roberto, una vez tú entras ya la cosa es diferente. Y hay algo muy importante ahí. Se está hablando de que hay un pacto que se firmó de manera digital, ¿verdad? Con respecto a Irán y Estados Unidos, entre estos países, que el dólar ahí mismo bajó un grupete. Entonces, si se ve que se está, ¿verdad?, se está menguando ya con respecto a la guerra, que aparentemente sí, ¿verdad?, aunque
1: no, porque sería hace dos horas confirmar. Irán volvió con el desorden del estrecho de Hormuz, o sea que no podemos hablar de eso.
0: Es lo que te digo.
1: Si decimos de eso, vamos a decir que hace tres días Magín Díaz dijo que la gasolina se va a quedar ahí en stand-by, aunque la guerra se termine, vamos a durar 90 días sin tocar eso. O sea, pero está bien, o sea, abrieron nuevamente, tienen el problema de Hormuz, está bien, no nos metamos en ese tema.
0: Sí, pero tenemos un acuerdo firmado. Hasta ahora tenemos acuerdos de manera virtual, firmados. Digamos que nos vamos a ir acomodando.
3: No han respetado los acuerdos que se hacen con papel delante de todo el mundo,
1: delante de la cara.
0: Yo te puedo decir que yo soy un optimista ante todo, porque Estados Unidos solamente tenía combustible ya hasta el mes que viene. Hasta el último semestre del mes que viene. Entonces ellos necesitan. No, pero eso es una cosa. Son unas cosas, Roberto. Tú sabes que la infraestructura de petróleo en Venezuela, eso necesita construcción y eso necesita de mucho tiempo para eso llegar a ser lo que era. O sea, al final, no es que ellos disponen de todo eso de una vez. Le está afectando mucho el estrecho de Hormuz y se le están acabando las reservas de Estados Unidos. Por eso, de alguna manera, necesitan flexibilizar ese estrecho de Hormuz para que se haga algo. Ya. Y Estados Unidos está revolteado. La gasolina está demasiado cara en Estados Unidos. El pueblo se está incomodando. Y por eso ve que de alguna manera se están llevando a cabo este palabreo de alguna manera con el estrecho de Hormuz. Pero la verdad es que hay que estar pendiente. Yo recuerdo que hace poco yo hablaba que yo a los gobiernos dominicanos, a los que nos dirigen, ¿verdad?, yo siempre los leo entre líneas. Porque hay veces que ellos te dicen una cosita, pero lo que viene debajo de ahí siempre suele ser complicado. Y lo decía cuando hacía el ejemplo, valga la redundancia, sobre el pedazo de papel que es la Constitución, según decía el señor Balaguer.
1: Entonces, hacemos un llamado a la población, porque ya las autoridades no nos van a escuchar, ya pero, el palo está dado.
2: Pero sí, así como tú haces una locución sobre lo malo,
1: sí,
2: a una locución sobre lo bueno.
1: ¿De qué bueno voy a hablar yo ahora mismo con este desorden? ¿De cuál es el bueno? ¿Cuál es el bueno?
2: Dentro de ese plan,
1: dime uno. ¿Cuál?
2: A ver. Hay cosas buenas. Dígame.
1: ¿Cuál?
2: Le bajaron. Ahí existen bajas en algunos impuestos también.
3: ¿De qué?
1: Dame uno. Lo único que hicieron fue eliminar el tema de los anticipos en las pequeñas empresas, pequeñas y medianas empresas. No, pero está bien.
2: Pero está bien. Pero es malo eso.
1: No, óyeme.
2: Lo bajaron.
0: Le cambian el formato.
2: Lo bajaron de tres veces al año. Lo bajaron
1: pero está bien. Pero en esta vuelta no le quisieron eliminar la indexación salarial, que la ley establece que después de 52,000 pesos. O sea, el que cobra 39,000 pesos tiene que pagarle al Estado quincenal 2,000 y pico.
3: ¿Qué bueno
1: va a haber esa vaina? Dime.
3: Es injusto.
2: Ellos no lo regularizaron completo, pero sí hicieron
1: un cambio
2: a la indexación salarial.
1: ¿A cuál? Se quedó en 39,000 pesos. Los que cobran más de ahí están obligados a pagar en una nación donde la canasta familiar supera eso, sí, donde los combustibles están altos y su mamacita, donde ni siquiera las clínicas privadas están dando un servicio de salud adecuado. No me vengas que hay algo positivo, ayúdame ahí.
2: Dentro de ese plan hay cosas positivas.
1: Vaya, mira, te voy a tirar de esta segunda.
3: No, hoy te tiro.
1: No me vengas a justificar lo injustificable.
3: No. Sí,
1: el gobierno está haciendo un disparate en este país.
2: Dentro de esos impuestos, dentro de las donaciones que un padre, por ejemplo, donaba a su hijo, usted que es abogado, me corrige.
1: Sí, las herencias. Sí.
2: Las donaciones.
1: Son herencias.
2: Una herencia es una cosa y otra cosa es donaciones. Porque yo puedo heredar y no pagar el impuesto a nadie. Pero las donaciones sí debo de pagar un impuesto. Sí. Si mi padre me dona una en vida, porque se dona en vida.
0: Esa es la diferencia.
2: Una porción de terreno, yo tengo que pagar un impuesto. Anteriormente, o dentro del plan, porque todavía está regularizado así, se pagaba creo que un 30%.
1: Sí.
2: ¿Tú supiste cuánto pagaba una persona con una propiedad tasada en 6 millones de pesos?
1: Sí, claro.
2: Ahora, con este nuevo, con esta nueva reforma tributaria, como tú le llamas, se promulgó dentro de esa nueva reforma, valga la redundancia, que solamente se pagaron 3%.
1: Perfecto.
2: Ahora, o sea, eso es algo bueno.
1: Ahora yo te voy a decir algo.
0: Ya le digo que mi país me
1: en la democracia permisiva en la cual estamos viviendo, donde la mayoría es la que toma la voz absoluta, ¿a cuánta gente le están regalando terreno ahora mismo? Ayúdame ahí. O sea, alguien que me llame, que me mande 809-848-5815, que me diga a cuánta gente ahora mismo le están donando casa versus cuánto están siendo afectados por esta porquería que hizo el gobierno.
0: ¿Cuánto estaremos afectados cuando entre?
3: Quiero decirte que yo no encuentro justo que si algo me lo dio mi papá, yo tenga que pagarte impuesto a ti de lo que me dio mi papá a mí, que ya pago impuestos.
2: Sí, no es justo. Pero de tú bajar de un 30% a un 3% es significativo. ¿Me entiendes?
1: Sí, pero cuando tú dices, hay a 4 millones ahora mismo le están regalando terreno. Ahí yo te lo aplaudo. Ahí sí.
0: Ay, mi madre.
1: Y digo, eso está bien hecho.
2: Es que si, ahora, yo te voy a decir algo. Si mi papá viene a regalarme un terreno, yo tengo que pagar esa cantidad de un 30% de
1: lo
2: que
1: lo dejo al nombre de él porque ya lo pagó.
2: Mire, quédese con eso.
1: Óyeme, se lo dejo. Lo sigo dejando a nombre de él porque
2: puede
1: ya lo
2: ser,
1: pagó.
2: Puede ser que con esta nueva reforma tributaria a los padres les dé la gana de regalarle a uno. Tú no sabes. Porque pagaron 30%.
3: Maestro, le están tirando directo al hígado, maestro.
1: Sí, un gancho al hígado.
3: Y cuestiones, maestro.
1: Entonces.
3: Le están tirando, maestro.
1: Esas no son indirectas.
3: No cojas indirectas, maestro.
1: Esas son indirectas.
3: Maestro, no cojas indirectas, maestro.
1: Lo que yo digo es, aparte de, no vamos a hablar del Festival de los Préstamos, porque ya eso uno no puede hablarlo cada vez que uno agarra un micrófono. Eso lo sabemos.
2: En todos los gobiernos se toman préstamos.
1: Bien, con esa justificación hay. Yo voy a poner la mano debajo de la mesa porque yo le voy a tirar el micrófono a Manuel hoy.
0: Por favor.
3: Pero hay que respetarme a mí.
2: Pero es que lo que tú quieres.
1: Pero no, estoy diciendo que no voy a hablar de préstamo. Préstamo. Porque ya el Festival de Préstamo no lo sabemos. Todos hicimos a esos conciertos, todos. El único problema es que ahora tú vienes a cargar de manera vapor, siendo incoherente con tu propuesta, con la dique propuesta inicial de tu gobierno, que dicho sea de paso, nunca la presentaron formal, solo lo dieron de boca, y como no estaban inscritos, nadie puede justificarlo, y después de agosto estamos fuñidos el que dice una cosa porque va preso. Pero cuando tú vienes a bajar una línea gubernamental donde los legisladores de la oposición, que sabían que lo iban a aplastar porque vino esa línea, decidieron, como el buen perdedor, pararse la gran mayoría y salir, que dicho sea de paso está mal, porque a usted le pagan por usted ahí. O sea, ¿cómo ustedes me van a venir a hablar de que esta propuesta tributaria, esta reforma tributaria que viene a cargarme un chin más a mí como el pobre, a ser la clase media pobre y la clase pobre más pobre, con que tiene algo positivo? Señores, yo creo que ya tienen que pararle. Ojalá y mañana me sorprendan haciendo hospitales de calidad.
2: Es que yo no entiendo a las personas. Las personas a veces exigen, se le da y siguen exigiendo. Yo no entiendo.
3: Esa es una teoría humana muy fácil.
1: ¿Cuándo fue la última vez que tú hiciste compra en tu casa y tú viste la factura? Porque yo hago compra quincenal.
2: Ayer hice yo una compra.
1: ¿Y viste la factura?
2: Claro que
1: no
2: la vi.
1: No te conviene ver los impuestos. Señores, nosotros nos vamos. Pero este tema sigue abierto.
2: No, el sábado no estamos dando cuchillo.
1: Está bien. Señores, esto fue Trending Radio Show. No quisimos terminar de esta manera, pero es una pausa a este tema. Gracias por sintonizarnos. Bye.
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0: Vega.
1: ¿Qué es lo que dice la gente de San Juan? Por ahí anda DJ J. Albert, de lo mío, mío personal. No hay para nadie. Fin de semana y se prende con este radio 105.1. Recojan, no hay para nadie.

que te hace más feliz? Dinero, la familia, ¿qué es lo que te hace feliz? Puedes decírmelo, estoy ahí a través del Mega WhatsApp, a través de la Mega Línea 524-6342, dándole real para desde la Mega 105.1. Sigue Lady Marlene, la mamá.

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Buenas tardes, Lady Marley, mi amor. Bendiciones para ti, princesa. Siempre activa contigo, con la mamazota que enciende las tardes de la mega. Lava mi chula que la prende. Vamos a esto. Sábado gusto.

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0: ¿Qué?
1: Óyeme, me está reportando la sintonía desde Barcelona. Gracias por estar ahí, muchachones. Besote para G-Lady. Está Dalila, también está al lado. Y el duro Joel Pérez, pegado con la omega desde España. Vale, tío. Lo que fin de semana, está chulo el sábado, está bonito. Jaylenny, rompe, que tú eres dura, mi

Llévame, mi amor, sigo colocándote toda la música que tú quieres escuchar. Aquí en Omega 105.1, dale por el 524-6342. Ahí está Lady Marlene recibiendo mensajes, solicitudes. Dime, amor, que te reo. Hable rápido, ¿eh?

volvió a ser tema de conversación tras confesar en una entrevista, una reciente entrevista, que no se arrepiente en lo absoluto de haber abierto una cuenta en una plataforma de contenido para adultos de OnlyFans. Para que me entiendan mejor, según explicó ella, esta decisión pues le generó ingresos importantes. Dice que no se arrepiente porque le generó muchos ingresos al punto de construir un patrimonio que pues hoy le permite tener mayor estabilidad económica y así poder dedicarse a la crianza de su bebé. Bueno, dicho esto, ¿verdad? Hay que seguir con la buena música. No voy a abundar más, no voy a decir nada más. Hola, Félix. Félix seguro está por ahí reportando la sintonía. Está Ismael, DJ J. Albert, la gente dura de San Juan de la Maguana. Activos, los de las matas también, mi amigo DJ.

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Lady Hermosa. Ponme la canción de Aventura y Don Omar, ella y yo. Hágame ese favor, por favor, la hermosa.

Buenas tardes, mamazota. Buenas tardes, Lady Marlen. Hey. Va a sonar como que es una nota repetida, pero es que no me cansaré de decirlo. Que la Mega 105.1 es la Mega 105.1. Las emisoras que escuchan todas las emisoras. Y Lady Marlen es la locutora que escuchan todas las que se creen locutoras. Joel Pérez mandando su fiel saludo de todas las tardes, que no se va a ir en blanco hoy, sábado, no es imposible. Nos va a hacer mucha falta Lady Marlen mañana domingo. Ya tú sabes, un fiel saludo para mi amigo y primo hermano Alín, que está en sintonía, y para mi querida madre en las Clavellinas de Neva. Ya usted sabe, explótalo durísimo, y a todo el clavellinero neivero que me conozca, un fuerte abrazo. Disfruta de tu domingo y explótalo.

Tambo fue. Estás en la Mega 105.1 con Lady Marlene. Llego hasta las 4. Recuerda que hoy es sábado y se prende con la Mega 105.1. Por ahí anda el negro de Mindania. Activo a toda con este radio desde Pensilvania. Hola, Ronnie. Está en Vicente Noble junto a Milagros y Jaylady. Fieles oyentes de la

Oye, mi buenísimo, está el fin de semana. Yo me tengo que ir para casita. Ya, mi amor, quédate ahí pegado a esta radio estación 105.1. El lunes yo volveré a conectar contigo, ¿ok?

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12 discípulos, educando a la competencia. Ey, este es Gocalde, el Abayalde.

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